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0: Ώρα Ελλάδος 14. UTC 11.
1: Aquí Atenas. Este es el boletín informativo en español de la radiotelevisión pública griega ERT y la Voz de Grecia. En el micrófono, Fuli Zavitsan. El primer ministro griego, Kyriakos Mitsotakis, vuelve con fuerza sobre la cuestión del futuro de los mármoles del Partenón con un artículo en el periódico británico The Guardian en el que plantea como condición fundamental la reunificación definitiva de las esculturas en Atenas. La nueva intervención del primer ministro griego adquiere una importancia especial ya que llega a raíz de la propuesta del Museo Británico de utilizar el acuerdo para el préstamo del tapiz de Bayeux como posible modelo también para los mármoles del Partenón. En su artículo, Mitsotakis rechaza la comparación entre ambos casos y sostiene que los mármoles del Partenón son partes de un mismo monumento que fueron retiradas y dispersadas entre Londres y Atenas. Así que la diferencia no se limita a la posesión o la titularidad de las obras, sino que tiene que ver con la restauración de la integridad física, estética y conceptual del monumento. El primer ministro subraya que las esculturas conservadas deben exhibirse juntas y al mismo tiempo mantener una relación visual con el Partenón y recuerda que el Museo de la Acrópolis se concibió precisamente con esta finalidad. Atenas, como repite, no puede aceptar un acuerdo que obligue a Grecia a reconocer la propiedad del Museo Británico sobre los mármoles o a tratarlos como piezas que Grecia toma prestadas. El presidente de Irán, Masoud Pezeshkian, afirmó ante la Asamblea General de la ONU que Irán ha sido víctima del terrorismo y no su autor, en un discurso con el que respondió a la amenaza lanzada un día antes por el presidente de Estados Unidos, Donald Trump, de aniquilar a la República Islámica. Pezeshkian acusó a Estados Unidos e Israel de llevar a cabo ataques ilegales contra civiles e infraestructuras iraníes y sostuvo que Irán busca capacidades militares únicamente para su propia defensa y no tiene intención de atacar a otros estados. La delegación estadounidense abandonó la sala mientras intervenía el representante iraní. El presidente del Consejo Europeo, Antonio Costa, reclamó a Pezeshkian el restablecimiento de la libertad de navegación en el estrecho de Hormuz y el cese de los ataques contra países vecinos tras una conversación franca y sustancial celebrada en los márgenes de la Asamblea General de la ONU en Nueva York. Asimismo, Costa añadió que la Unión Europea está dispuesta a apoyar todos los esfuerzos diplomáticos en curso para poner fin a la guerra entre Estados Unidos e Irán, al considerar que el diálogo es la única vía para resolver conflictos y garantizar una paz duradera en toda la región. La Facultad de Letras de la Universidad de Murcia acoge del 30 de septiembre al 2 de octubre el séptimo Congreso de Neohelenistas de la Península Ibérica y de América Latina que organiza la Sociedad Hispánica de Estudios Neogriegos y el Departamento de Filología Clásica de la Universidad de Murcia en colaboración con la Sociedad Europea de Estudios Neogriegos y el Centro de Estudios Bizantinos de la Universidad de Granada bajo los auspicios de la Embajada de Grecia en España. El tema del Congreso es el mundo griego y occidente desde 1453 hasta el siglo XXI, con perspectivas históricas y recepciones lingüísticas, literarias y culturales. Y finalmente el tiempo, precipitaciones débiles en las zonas continentales y vientos de moderados a fuertes en el mar Egeo. Hasta los 25 grados la temperatura máxima en Atenas, hasta los 24 en Tesalónica. Y eso ha sido todo por hoy. Gracias por escuchar. Adiós y hasta mañana.